0: For the world, I'm Natalio Cosoy, Buenos Aires.
1: 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Usemos las palabras para dar matices. Rozar tu piel con las dos sílabas de seda. Mirar mi cara reflejada en la palabra charco y oír el viento en las letras de arco.
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Saludos, soy Benny Esguerra y están escuchando Big City Small World en CBC Radio 1 con Errol Nazareth. Paz y mucho amor.